próspera. Esa sede donde estaba Pérgamo, en Turquía, era muy próspera, era famosa por su gran biblioteca que tenía. Era la segunda más grande de todo el mundo antiguo después de Alejandría. Esa parte donde estaba Pérgamo era el epicentro político y religioso del Imperio Romano en el momento que escribió Juan la carta. La expresión del trono de Satanás cobra sentido en tres factores históricos que pasan en esa época en que Juan escribe. Es decir, en el año 90-95 después de Cristo, estaba sucediendo esto que voy a contar hoy. Tres cosas pasaron. La primera, el primer factor histórico principal es el altar de Zeus. En la acrópolis de la ciudad se erigía un gigantesco altar dedicado a Zeus que dominaba el paisaje. Visto desde abajo, el monumento parecía una enorme silla o un trono tallado en la colina. El culto imperial, otra de las cosas, el culto imperial obligatorio en Pérgamo, que fue la primera ciudad en Asia Menor en construir un templo dedicado al culto al emperador romano Augusto. Ahí se levantó un templo para adorar al rey romano Augusto. El negarse a adorar al César como a un dios se consideraba un acto de traición del Estado. Esto desencadenó crueles persecuciones locales, incluyendo el martirio de Antipas, catalogado en el texto bíblico como el testigo fiel. Otra de las cosas que había ahí, el centro médico de Asclepio, la ciudad Pérgamo albergaba el célebre complejo de salud de Asclepio, el dios de la medicina, que estaba representado por una serpiente. Si usted se fija, actualmente el símbolo de los doctores o de la medicina es una serpiente. ¿Desde qué época estaba? Estoy hablando de los años 90-95 después de Cristo, donde ya había un lugar en esa parte de Pérgamo, en Turquía, donde había un centro médico donde ya estaba ahí o adoraban al dios serpiente, representado por la serpiente, el dios de la medicina. Para los cristianos, para los primeros cristianos, la adoración de la serpiente estaba asociada con supuestas sanaciones místicas y representaba también una influencia demoníaca directa. En este entorno tan hostil, la iglesia de Pérgamo se mantuvo firme a pesar de esas creencias que existían ahí en Turquía. Se mantuvo firme al nombre de Cristo, pero cometió un grave error interno. ¿Saben cuál fue el error? Tolerar y asimilar enseñanzas por medio al aislamiento social. Es decir, dejaron que se introdujeran esas prácticas a la iglesia y le quitaron el primer lugar a Dios. Ese fue el error que hubo en esa iglesia. Tolerarla, es decir, no marcar el pecado, sino déjalo, al rato se compone, al rato se convierte, al rato lo renuncia y lo deja. Tolerarlo y asimilarlas, no, pues no está tan malo, es algo bueno, un diente de ajo no le cae mal a nadie, sirve para la salud. O sea, cosas así que se comenzaron a permitir. Bueno, estoy diciendo pues, como por ejemplo el ajo, ¿no? Lo que aquí diga eso. ¿Cómo se manifiesta? Eso fue en el tiempo de Juan, en los años 90-95 después de Cristo. Ahora, ¿cómo mandaríamos o trasladaríamos estas doctrinas a nuestro tiempo actual? ¿Cómo trasladaríamos qué efectos hay hoy de los nicolaitas en la era moderna? ¿Cómo lo podríamos ver?
El nicolaísmo opera de dos formas principales en este entorno contemporáneo. Afecta tanto la estructura institucional como la vida ética de los creyentes. ¿Cuál es la estructura institucional? El formato de la iglesia. ¿Cómo se trabaja o se opera en una iglesia? Y la vida ética es cómo vive cada cristiano, su vida cristiana. Esas son las dos formas. En cuanto a la estructura institucional de la iglesia, el clericalismo y la estructura piramidal tienen un significado, vencer al pueblo. Históricamente, la raíz griega del nombre Nikao es conquistar y Laos es pueblo. Entonces, vamos a conquistar el pueblo. Se asocia con el surgimiento de un sistema eclesiástico autoritario. Hoy en día se manifiesta mediante el elitismo espiritual, cuando se enseña de manera implícita que los líderes religiosos como pastores, sacerdotes, apóstoles, poseen una línea directa o un estatus espiritual superior ante Dios que cualquier creyente común. Y eso no es así. A mí me habla Dios y a ti te habla también. Como me habla Dios a mí, también te habla a ti. O sea, no soy yo más ni tú eres menos. Somos iguales. Dios nos habla de la misma forma. Lo que cambia es tu devoción y tu entrega. En esa doctrina es la que te hacen ver. Si el pastor no ora, el enfermo no sana. Si el pastor no nos dice, no hacemos nada. No, tú tienes dirección de parte de Dios. Dios también te dice a ti. Entonces habla esta estructura del nicolaísmo. El pastor, la autoridad, no tiene la voz principal. A Dios nos habla a todos iguales. Claro, es tu líder. Hay que someterse a las autoridades. Pero Dios te habla a ti también. La pasividad de los laicos se reduce a la congregación a puros espectadores, a meros espectadores o a proveedores de recursos, anulando el principio teológico del sacerdocio universal de todos los creyentes. El abuso de autoridad, los líderes manipulan o controlan la vida privada de cada cristiano, la vida financiera y hasta la vida familiar de sus miembros, demandando una sumisión ciega e incuestionable. Nosotros tenemos que rendir cuentas a Dios, cuenta a nuestro pastor, a nuestros líderes, pero tú tomas tus decisiones y el pastor no va a manipular tu vida, cómo se va a manejar tu vida cristiana, tu vida familiar, tu vida en el trabajo. Tú tienes autonomía porque el Espíritu Santo te da la capacidad de ser autónomo, de poder tomar tus decisiones. Claro, tienes un mentor, tienes un líder al cual te puede orientar y ayudar. Pero al final, el que toma la decisión y el que va a recibir las consecuencias, tanto buenas como malas, de esa decisión, pues eres tú. No va a ser tu líder, vas a ser tú. El que va a dar la cara, vas a ser tú. El que va a padecer, vas a ser tú. El que va a recibir el beneficio, vas a ser tú. Entonces, solamente saber escuchar a la persona que Dios ponga para dirigirte, no para manipularte, para enseñarte, no para obligarte. Cambia, ¿verdad?, el término, para direccionarte, para instruirte, para exhortarte, pero no para manipularte y no para que tú seas un títere que haga las cosas como él quiere. Cuidado cuando tienes un líder o un pastor así. Te voy a decir, aléjate lo más que puedas de él y busca más de Dios, porque estás confiando en el hombre y no en el eterno. La segunda parte de la vida ética de los cristianos habla del libertinaje y de la gracia barata. Los escritos de los primeros padres de la iglesia, como Irineo de León, describen a los nicolaitas históricos como un grupo herético que promovía el desenfreno moral bajo la falsa bandera de una libertad cristiana. En la actualidad
se observa que esas corrientes religiosas modernas justifican conductas inmorales alegando que todo está cubierto por la gracia, o que el comportamiento del cuerpo no afecta la condición del espíritu. Y sí, sí afecta. La Biblia dice que somos el templo del Espíritu Santo, y no solamente las cosas espirituales vamos a cuidar, sino hasta las cosas físicas con las que adornamos el templo, que es nuestro corazón, con la alimentación, con nuestras formas, todo. El cuerpo es completo, el templo es completo, dentro y fuera. O sea, muchos dicen, es que estamos bajo la gracia. La gracia, por la gracia, muchos abusan de la gracia y quieren pasarse de listos, creyendo que como Dios me va a dar la oportunidad, yo hago y deshago, me doy mi temporada, me bajo de la cruz, le doy vuelo a la hilacha y luego vengo y me arrepiento. Y no es así. No hay que abusar de la gracia. El libertinaje y la gracia barata no funcionan cuando hay un propósito de Dios para nuestras vidas. Dice aquí la hermana Rosa, Dios nos dio a todos sin poner las manos y orar por los enfermos. Dios nos dio a todos, así es. Todos tenemos una boca para hablar, todos tenemos una mente para pedirle a Dios entendimiento y saber cómo orar. Pero regresando a la segunda parte de los nicoelitas, cuando hay un libertinaje y se abusa de la gracia se convierte en una plataforma para hacer lo que te da la gana en tu carne y después venir y pedir a Dios perdón, y no es así. Las corrientes religiosas modernas justifican esas conductas inmorales y lo justifican diciendo, ya todo está cubierto. Dios perdona, pero también Dios es juez. También Dios trae justicia. No siempre te la va a pasar. Hay límites. El evangelio de la comodidad. El evangelio de la comodidad es buscar mezclas en el cristianismo con un estilo de vida materialista, hedonista, egocéntrica del mundo, eliminando la necesidad de arrepentimiento y santidad. Tú en esta tierra tienes derecho a disfrutar de los bienes, de todo lo que Dios te quiera dar. Lo que no debe de faltar en tu vida es siempre un arrepentimiento sincero delante de Dios y una santidad para servirle a Él. Cuando lo material viene a sustituir la santidad y ese arrepentimiento, es el problema. Era lo que pasaba con estas dos iglesias. Recordemos que no son gente. En lo que habla Apocalipsis no es gente que nunca conoció a Dios, que nunca aceptó la salvación. Es gente que ya estuvo y que está dentro de las iglesias y que necesita un arrepentimiento sincero y una entrega completa a Dios todos los días, todos los días. La diferencia exacta entre la iglesia de Éfeso y la iglesia de Pérgamo radica en la tolerancia hacia el pecado y en el error doctrinal. Mientras Éfeso demostró celo doctrinal, perdió su pasión espiritual. Acuérdense que dice, has dejado tu primer amor. Entonces, por estar ocupado en la doctrina y que se hagan los protocolos y que ahora el culto se haga a las 5 y que esto se haga y que pase esto y que no se pase a anunciar esto. Todos los protocolos, eso es doctrinal. Toda la doctrina, que no se pase nada punto por punto. Se le olvidó mantener una relación de amor con Dios. Perdió su pasión espiritual. Pérgamo
mantuvo su fe bajo el martirio, pero flaqueó en la disciplina interna. O sea, acuérdense que estaban siendo azotados en la región por muchas prácticas que había, pero la tolerancia a esas prácticas lo inundaron tanto que dejaron de ser, bajaron la guardia y permitieron que eso entrara, se introdujera en la iglesia y en sus vidas. De tanto mantener la fe, que no perdamos a Cristo, pero flaquearon en la disciplina interna, permitiendo que la corrupción en la comunidad. Para entenderlo de manera rápida y visual, las dos iglesias actuaron de formas opuestas. La iglesia, el aspecto de la iglesia de Éfeso y el aspecto de la iglesia de Pérgamo fueron diferentes hacia la herejía. Rechazó radicalmente las obras de los nicolaitas la iglesia de Éfeso. Apocalipsis 2:6. Aborreces a los nicolaitas. Los rechazó. Toleró internamente a los que sostenían la doctrina de Balán y de los nicolaitas, la de Pérgamo, versículos 14 y 15. La fortaleza principal de estas dos iglesias es el discernimiento teológico, la paciencia y la labor incansable contra los falsos apóstoles. La fidelidad extrema bajo la persecución de muerte, en el caso del mártir que hubo ahí de Antipas. El grave delito que se cometió de una iglesia y de otra es que la primera dejó su primer amor y se volvió fría, mecánica y legalista en su aplicación de la palabra. Comprometió la santidad, permitió que es la mezcla del cristianismo con el paganismo para tener una comodidad social. El diagnóstico de Jesús, porque es el que habla a las iglesias: tengo contra ti que has dejado tu primer amor. Tengo unas pocas cosas contra ti, que tienes ahí dentro de la iglesia a los que retienen doctrina de Balaam. El llamado de Dios es: recuerda en dónde caíste, en dónde has caído, y arrepiéntete y haz las primeras obras. Arrepiéntete, o de lo contrario Jesús peleará contra los herejes con la espada de su boca, con la palabra. Hay un contraste ahí entre Éfeso y Pérgamo. Contraste espiritual. Fue un soldado impecable en la doctrina, pero con un corazón de piedra. Así estaba la iglesia de Éfeso. Era un soldado que sabía pelear, que sabía cómo ponerse al frente de batalla, pero con el corazón duro, ya no tenía sensibilidad, ya no era sensible al Espíritu de Dios para escucharlo. Descubrían que cualquier falso maestro, y lo expulsaban. Pero en el proceso olvidaron el amor de Dios y al prójimo. En cambio, Pérgamo fue un héroe valiente que frente al enemigo externo no se acobardó ni ante la traición. Se mantuvo firme. Eran capaces de morir hasta no negar a Cristo ante su gobernador romano. Pero sin embargo, no tenían el valor para confrontar a los miembros de su propia congregación que introducían prácticas inmorales e idólatras para evitarse ellos sentirse marginados del grupo, de la sociedad. Y la pregunta que me surge a mí es: ¿por qué Dios le reveló a Juan que lo escribiera?
¿por qué estos mensajes se repetían? ¿Por qué Dios le dice a Juan, escríbelo? ¿Será que tendrá terminación? ¿Será que esto se podrá solucionar? Y sí. La revelación que recibe Juan de Apocalipsis a finales del primer siglo en la isla de Patmos es porque el pueblo de Dios estaba repitiendo exactamente los mismos errores del Antiguo Testamento y desafiando lo que Jesús había enseñado durante su ministerio aquí en la tierra. Y por eso Dios le dice a Juan, escríbelo, porque esto va a tener una terminación y es algo que se va a estar repitiendo en mi pueblo por muchas generaciones. Dios utiliza analogías del pasado para que la iglesia del Nuevo Testamento entienda la gravedad de su situación. El paralelismo con el Antiguo Testamento, el método que utiliza Balán, lo que pasó antes en el Antiguo Testamento, el profeta pagano Balán, que intentó maldecir a Israel de forma mística y directa ante el rey Balá, pero que Dios no se lo permitió. Este tipo de ataque espiritual externo falló, pero Balán ideó, maquinó en su mente una estrategia interna muy astuta para que el pueblo cayera en maldición. Aconsejó al rey a usar las mujeres moabitas para seducir a los hombres de Israel. Al unirse a ellas, los israelitas terminaron comiendo alimentos sacrificados a los ídolos falsos y cometiendo inmoralidades sexuales. El pueblo se destruyó a sí mismo desde adentro. Al asimilar las costumbres del mundo. ¿Por qué Juan recibe esta revelación? El Apocalipsis muestra que en Pérgamo estaba ocurriendo el mismo patrón que había pasado con Balán y el pueblo de Dios, y era el mismo patrón que ocurría en los tiempos de Jesús. Se vuelve a repetir. Los emperadores romanos intentaban destruir la iglesia persiguiéndola y matándola, que es el ataque externo. Como la iglesia se resistía a la muerte física, Satanás cambió la estrategia usando el método de Balán. Introducir sutilmente la cultura pagana romana dentro de la congregación. Entonces, lo que no te puede destruir externo, físico, corporal afuera, te va a destruir desde adentro. Son los falsos maestros, son los falsos cristianos, son los falsos que van a estar dentro de la iglesia. Por eso uno debe de estar orando y velando para que no te destruya. Entonces, eso desde adentro se introdujo. Al asociar este comportamiento moderno con la vieja historia de Balán, Jesús le advierte a Juan que la iglesia está a punto de corromperse espiritualmente de la misma forma que cayó Israel en el desierto. Contraste con el tiempo de Jesús, el evangelio puro contra el nicolaísmo, lo que pasó antes. Durante su ministerio terrenal, Jesús atacó fuertemente a los fariseos, llamándolo, y Juan el Bautista también, sepulcros blanqueados. La hipocresía de los fariseos, quienes ponían pesadas cargas para el pueblo, eso lo enseñó Jesús, y se creían superiores, estableciendo una jerarquía abusiva. Jesús enseñó en el tiempo que anduvo en esta tierra, enseñó el amor, el servicio mutuo y la santidad del corazón. Un evangelio donde todos los creyentes tienen libre acceso al Padre. ¿Por qué Juan recibe esta revelación? Unas pocas décadas después de la muerte y resurrección de Jesús, surgieron los nicolaitas, un grupo que supuestamente abusaba
de las enseñanzas de la gracia divina. Ellos decían que como ya eran salvos, no importaba lo que hicieran con sus cuerpos, que acabó ya Dios los había salvado. Además, se postula que comenzaron a estructurar la iglesia con un orden sacerdotal autoritario, que dominaba y subyugaba a los laicos. Esto contradecía directamente el modelo de comunidad igualitaria que Cristo predicó. Juan recibe la revelación porque el evangelio original de Jesús estaba siendo distorsionado para justificar la comodidad moral y el control humano dentro de la iglesia. ¿Por qué Dios revela esto a través de Juan en Apocalipsis? Juan recibe esa revelación en un momento crítico de transición. Este mes de septiembre es un mes de transición para remanente fiel. Y siempre que hay una transición, siempre va a haber como las cosas que estás dejando y las nuevas que vienen, como una oposición. Dios trajo un momento crítico en ese tiempo porque venía una transición. La era de los apóstoles directos se estaba terminando. Juan era el último que quedaba vivo. Ahora los que iban a surgir en esa transición era la iglesia que creyó, donde ya no estaban los 12 apóstoles. Ahora estaban los 5,000, los 3,000 y todos los que creyeron en ese tiempo. Era ahora los que iban a seguir con el mensaje. Por eso era un tiempo crítico de transición. Terminas una era, terminas un ciclo y abres uno nuevo, donde quizás cosas del pasado o personas del pasado están llegando a su término y quedan los nuevos. Quedan los que están, los que van a seguir. Por eso Dios le da esa revelación a Juan, terminando una transición, una era del último apóstol vivo que era él, para dejarlo a una iglesia nueva, donde todos con un sistema igual. Dios interviene de forma sobrenatural para dejar una advertencia eterna. Las amenazas más peligrosas para la iglesia no vienen de los perseguidores de afuera, sino de la asimilación del mundo y de las herejías dentro de la iglesia. Una usa figuras conocidas del Antiguo Testamento para recordarle a la iglesia que Dios no tolera el compromiso con el pecado bajo ninguna época o dispensación. El pecado es pecado y hay que hablarlo y hay que marcarlo. La persona es la que tiene que decidir dejarlo. Y en cualquier era y en cualquier dispensación, confrontar a alguien contra el pecado es lo más normal. Hablarle del Cristo de poder, presentarle al Cristo de amor, no significa que tú vas a tolerar el pecado. Hay que marcarlo para que renuncie a él y sea transformado por el poder de Cristo. Ese es el mensaje que Dios le da a Juan y se repite constantemente, porque estaba cerrando un ciclo para empezar uno nuevo, una nueva dispensación de la iglesia, de un mover del Espíritu para la iglesia en general, donde todos no somos los 12, todos somos el cuerpo de Cristo. Así que quería comentar en este programa de hoy, de Jueves Interactivo, que eso mismo sucede hoy en día, que todavía no se ha cerrado la página, aunque está cerrado el canon bíblico, todavía esto no ha sucedido. Quiere decir que todavía tiene vida o ha cobrado vida en algunas iglesias, en algunos cristianos. Pero usted, como dice la escritura que hemos leído de Apocalipsis, el que tiene oídos para oír, oiga lo que el Espíritu dice. Dios te está abriendo los oídos espirituales y te está abriendo un entendimiento para que el que venza tenga del árbol de la vida
vuelva a su primer amor, para que él venza. En la de Pérgamo dice: al que venciere le daré de comer del maná que está escondido, y le daré una piedra blanca con un nombre escrito en él. Y de eso también hablábamos ayer, de la piedra, de la famosa piedra blanca, que ¿por qué una piedra blanca? ¿Por qué no dijo una piedra negra? ¿Por qué no dijo ¿por qué no dijo Jesús una piedra de oro, una piedra de plata? ¿Por qué tenía que ser blanca? Son cosas que salen mientras estamos estudiando. Y encontré sobre la piedra, ayer me hablaban muchas respuestas en la iglesia, y todas estaban muy, muy acertadas, muy atinadas en su respuesta. Y me da gozo y alegría que cuando uno les dice a los hermanos algo sobre investigar, inmediatamente lo investigan. Y esa piedra blanca, aquí lo tenía para decírselos a los hermanos que ayer me contestaron. Aquí está, la piedrecita blanca que se menciona en el 2:17 de Apocalipsis. Es una de las promesas que Jesús va a dar al que venza las doctrinas de Balaam y los de Nicoelitas. En el mundo grecorromano, una piedra blanca tenía profundos significados culturales y judiciales. O sea, en el mundo legal y en el mundo terrenal y en el mundo legal. Esos significados culturales y judiciales le daban a este símbolo un valor extraordinario. En cuanto a lo legal, una absolución judicial. En los tribunales de la antigüedad, los jueces votaban el destino del acusado arrojando una piedra en una urna. Una piedra negra significaba culpable, mientras que la piedra blanca significaba inocente o absuelto. Para el cristiano, representa la justificación y el perdón absoluto de sus pecados del juicio divino. Que esa fue una de las respuestas que ayer me dieron los hermanos aquí en la iglesia. Atinada la respuesta. También yo les decía que era como un token, porque va a tener tu nombre, un nombre exclusivo, un token para entrar en las diferentes dimensiones que Dios te quiera llevar. Y encontré, era la entrada a banquetes y eventos especiales, esa piedra blanca. Las piedras blancas grabadas funcionaban como boletos o contraseñas para ingresar a los banquetes exclusivos, festivales o celebraciones de victoria. En el contexto bíblico, simboliza el derecho de admisión del creyente al banquete de las bodas del Cordero y a todos los banquetes del reino de los cielos. Como también la piedra blanca era como un amuleto de victoria. A los atletas que ganaban las competencias olímpicas se les entregaba una piedra blanca con su nombre grabado, la cual les otorgaba prestigio, honores, manutención de por vida por parte del Estado, y representa el premio a la fidelidad espiritual. Ese es el significado de la piedrita blanca. Y decíamos también, dentro de las recompensas, que esa piedrecita blanca tendría un nombre nuevo, y que nada más el que lo iba a recibir lo iba a conocer, nadie más lo iba a saber. El nombre nuevo escrito en la piedra es un nombre nuevo que nadie conoce, solamente aquel que lo recibe. Esto significa intimidad, identidad y posesión. Tres cosas significa el nombre nuevo: intimidad, identidad y posesión. En el Medio Oriente antiguo, conocer el nombre secreto de alguien implicaba tener una relación más profunda
y única con esa persona. Al darle una piedrecita o una piedrita blanca con un nombre nuevo, Dios no solo declara al creyente libre de culpa frente al trono de Satanás, porque acuérdense que dice en la iglesia de Pérgamo que es el trono de Satanás, sino que le otorga la identidad eterna, la comunión íntima y exclusiva con Dios, que el mundo no puede entender ni arrebatar, porque es una relación personal. Este es mío, está sellado, tiene mi nombre, tiene mi piedra, está limpio, está puro, está libre de pecado, me pertenece, no le pertenece a las tinieblas. Ese es el nombre nuevo y la piedra blanca, que es uno de los premios a los que al final podamos combatir la enseñanza de Balaam y la enseñanza de los nicoelitas. Mantenernos dentro de la iglesia con el propósito de Dios en un amor ferviente. Que nunca se acabe nuestro primer amor. Que nunca se acabe nuestra relación con Él. Que nunca se acabe el fruto del Espíritu que nos va a hacer mantener un carácter para no solamente ser un soldado que se levante contra la guerra, sino que un soldado que también sea sensible a la voz de Dios. Un soldado que su corazón no se haga una roca, sino que su corazón sea sensible para estar constantemente escuchando a Dios. Así que esto es lo que hemos aprendido en esta tarde, y yo le aseguro que el próximo jueves interactivo vamos a tener un poquito más algún tema de Apocalipsis. Lo voy a relacionar a las preguntas que surjan el miércoles, si Dios nos permite, el próximo miércoles, que vamos a estudiar, seguir estudiando Apocalipsis. De ahí vamos a sacar preguntas para estarlas contestando el jueves. Así que, pues, Dios quiere a usted y a mí librarnos, hermanos. Dios quiere a usted y a mí que no caigamos en los enredos de la vida cristiana rutinaria. Nuestra vida cristiana debe de ser en novedad de vida. Nuestra vida cristiana debe ser una constante de buscar a Dios. El no buscar a Dios nos va a enfriar y nos va a hacer bajar la guardia y nos va a hacer caer en cosas que están fuera del propósito de Dios y fuera de la voluntad de Dios. Pero el que tiene oídos para oír, oiga lo que el Espíritu Santo nos dice y nos revela constantemente, porque dice la palabra que Él nos enseña y nos guía a toda verdad y a toda justicia. Pero déjese usted guiar por Dios, déjese guiar por el Espíritu de Dios. Así que en esta tarde, pues vamos a orar y vamos a pedirle a Dios que Él se siga manifestando en cada uno de nosotros. Señor, te damos gracias en esta tarde por haber compartido esta palabra con cada uno de los hermanos. Yo te pido, Señor, que el que está falto, el que se está enfriando esa relación, tú lo vuelvas a levantar. Que podamos realmente llegar ante tu presencia realmente arrepentidos, recuperar donde hemos perdido ese primer amor. Vuélvenos a levantar de esa caída, Señor, y volvernos a ti para hacer esa luz que resplandezca en el lugar que estemos. Ayúdanos, Señor, en esta tarde a que ese primer amor, ese fervor, esa presencia en nuestra vida se mantenga constante en tu presencia. Que aunque trabajemos y estemos llenos de trabajos, a pesar de todo, nos volvamos a ti diciendo: Señor, aquí estoy. Lo hago todo porque te amo. Lo hago todo porque te necesito. Lo hago todo porque eres mi Dios. Que tu palabra nos sostenga, que tu palabra nos ayude a poder desechar toda influencia de pecado aún dentro de la iglesia, Señor. Espíritu Santo, trae el discernimiento a nuestras vidas y que podamos ser entendidos en los tiempos y que podamos ser entendidos en las situaciones que están a nuestro alrededor y que nos quieren mermar nuestra relación contigo. Espíritu Santo, manténnos sobrios, firmes, velando constantemente, buscando tu presencia. Cierra todas esas áreas, Señor, en nuestra vida,
que podamos dejar libres para que el enemigo venga a aportillar. Pero en esta tarde te pedimos que tu presencia nos blinde, Señor, para que nada, ninguna arma forjada pueda penetrar y querer robar lo que tú ya nos has entregado de manera individual. Obra en cada familia, obra en cada hermano, en cada hermana que está aquí presente, Señor. Yo los pongo en tus manos y que seas tú el que te glorifique en sus vidas, que seas tú el que se manifieste, Señor, para un crecimiento y una madurez en ti. Habemos hermanos con tiempo en la palabra, con tiempo caminando, pero necesitamos más de ti. Necesitamos madurar, necesitamos crecer, necesitamos que tú nos sostengas, Señor. En esta tarde, sosténnos a cada uno de los que estamos aquí, escuchando este programa. Que no nos alejemos de tu presencia, que tengamos ese ardiente deseo de siempre estar buscando tu rostro. Que no nos cansemos, pues, de hacer el bien, que a su tiempo segaremos. Ayúdanos a no desmayar en esta tarde. Ayúdanos a continuar. Ayúdanos a permanecer firmes, Señor. Aunque nuestras fuerzas físicas se debiliten, tu palabra nos hace fuertes. Tu palabra dice, diga el débil, fuerte soy. En mis debilidades, aún físicas, ahí, Señor, sosténme con tu mano. No me dejes ni me desampares. Yo te doy gracias por lo que tú vas a hacer en cada uno de nosotros. En el nombre poderoso de Cristo Jesús, declaramos esta palabra sobre la iglesia, sobre los hermanos que la han escuchado. Haga usted, Señor, lo que bien le parezca con su pueblo y añádales el crecimiento y añádales, Señor, el propósito y la visión que usted tiene en este mes de transición. Ayúdenos en el nombre poderoso de su Hijo amado Jesucristo. Amén. Pues gracias, hermanos, por habernos acompañado en el jueves interactivo. Recuerde que el próximo jueves vamos a estar trayendo preguntas sobre Apocalipsis para que usted sea pendiente. El próximo miércoles vamos a estar estudiando Apocalipsis 4. Déjeme ver si, para no perturbar, de que quedemos a medias de capítulo. Apocalipsis 4, vamos a estar estudiando el próximo miércoles. De ahí vamos a sacar preguntas. Si usted quiere hacer preguntas sobre eso, pues deje ahí su aportación en el Messenger de la iglesia, o en el chat. Si está en algún chat de la iglesia, nos puede dejar sus aportaciones. Solamente vamos a estudiar Apocalipsis 4 y vamos a estudiar sobre la adoración celestial. De eso vamos a hablar. No quisiera meterme con 5, porque el 5 habla del rollo, el rollo y el cordero. Pero eso lo quiero hacer para un solo estudio. Así que estaremos estudiando el próximo miércoles Apocalipsis 4, que vamos a hablar de la adoración celestial, el reino celestial, gobierno es el 12, adoración celestial es 24. Así que estaremos estudiando en la iglesia Apocalipsis 4, y las preguntas que contestaremos el jueves interactivo serán de este capítulo para los que nos escucharon. Así que gracias por habernos acompañado a cada uno de ustedes. Damos gracias a Dios porque ya se reunieron las hermanas ahí con mi hermana Griselda, y estamos creyendo que es un tiempo poderoso el que Dios va a hacer ahí en la colonia Azteca, aquí en Río Bravo. Yo les recuerdo que regreso este domingo con la enseñanza a las 10:30. Solamente estamos teniendo por la mañana la escuela dominical, no estamos haciendo el en vivo de la enseñanza por la tarde. Para los que no sabían, solamente estamos teniendo la pura enseñanza de la escuela dominical a las 10:30 de la mañana. Y ya en la tarde, pues tenemos nuestra reunión general de la iglesia a las 5 de la tarde, donde después de la alabanza entramos en el en vivo con la predicación de la pastora Elizabeth. Así que solamente les recuerdo que es la enseñanza por la mañana a las 10:30. Usted lo puede escuchar a través de la radio, aquí el 106.5 FM en Río Bravo,
o lo puede escuchar a través de las redes sociales que hacemos el en vivo para que usted lo tome en cuenta. Empezamos esta unidad muy importante que tuvimos el domingo y pues queremos seguir con la lección. Queremos seguir aprendiendo de la palabra. Siempre hay algo, cosas nuevas que Dios nos enseña todos los días. Todos los días Dios

y yo creo que usted y yo siempre vamos a necesitar de la presencia de Dios. Así que quédese con ese canto y que Dios me los bendiga en esta tarde.

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las 8 en punto. 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

Queremos ser hombres de palabra. Queremos ser hombres íntegros ante tu presencia, oh Dios. Permítenos ser esos hombres.

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1: Son las 9 en punto.
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Son las 11 en punto. 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

La Biblia dice que Él pelea por su pueblo. Él pelea por ti esta noche. Di esta frase con nosotros.

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aquí, vengan aquí conmigo, vengan aquí conmigo. Lo que Dios va a hacer en nuestra generación es que va a levantar el tabernáculo caído de David. Todos tenemos una historia que contar.

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0: darles el aplauso, Señor.
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1: 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A veces no tengo fuerzas. A veces solo quiero sentir que tu abrazo todavía me busca. 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No me sueltes. Quédate conmigo.

Abrázame, papá. Quédate aquí conmigo. En tus brazos siempre. Desde abajo, pero con Dios. Sin miedo. Seguimos firmes.

0: con propósito. 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

0: Son las 3 en punto.
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0: Son las 5 en punto.
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1: Ponga sus manos en su corazón, por favor. Ponga sus manos en su corazón. Y míreme por un momento. Estamos tan acostumbrados a amanecer que se nos olvida que el dueño de la vida es solamente Dios. Qué bueno que tenemos un día más para bendecirle, para agradecerle.

0: Son las 6:00.
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Y entonces me preguntó, ¿pueden vivir estos huesos otra vez? Y yo respondí, Señor, solo tú lo sabes. Entonces él dijo,

el ejército se levantara. Dios no necesita perfección, solo necesita una mano dispuesta. Entonces abre tu boca y habla. Deja que la palabra tome el mando. Mira al viento de Dios.

El cristal, fluyendo desde el trono de Dios. Un río que no se detiene, que no se seca, que no se agota. Y donde ese río toca, todo vuelve a vivir. Hoy, ese río

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1: Paz de Cristo, mis hermanos, vamos a cantar.

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0: Son las 9 en punto.
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0: Son las 2 en punto.
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1: las 4 en punto.
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Son las 5 en punto. 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

0: Son las 7 en punto.
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